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1: Siete de la tarde con 9 minutos, Piedras Negras. Excelente tarde, calurosa, por cierto. Muy calurosa tarde. Le pegamos a los 37 grados el día de hoy, la máxima. Y bueno, ahora sí que después de bastantes días de lluvia, bastantes días lluviosos, nublados, pues ahora sí que se dejó caer el solecito y a todo lo que da, ¿no? Bastante considerable las temperaturas, por cierto, para toda la semana. Entonces, pues hay que irnos acoplando poco a poco. ¿Cómo estás? Yo soy Carlos Rivas, esperando que tu día siga fluyendo de manera increíble. Si ya finalizaste pendientes, si ya finalizaste labores, pues espero que lo que resta de tu poco que queda de día, pues finalice de la mejor manera. Yo te pongo a disposición también centro de mensajes en donde te puedes comunicar con nosotros y nos podemos poner a la charla a través de WhatsApp al 878-209-1301. 878-209-1301. Hoy fue martes de dosis exacta. Hoy fue martes de podcast. Hoy fue martes de Super Channel 12 con Exa FM. Y hoy en el podcast estuvo Jarana, grupo versátil nigropetense que durante varios años han pues llevado su concepto versátil a diferentes rincones del estado. Y bueno, ahí estuvieron platicando con Diego Herrera, con Garo Romero. Y como es costumbre, ya sabes, todos los martes en punto de las 6 de la tarde, no te pierdas tu podcast de confianza, La Dosis Exacta, a través de Super Channel 12. Ahí siempre te estamos acompañando semana tras semana con invitados, que por cierto, puertas abiertas, ¿eh? Si hay alguien que pues sea talento local, quiera platicarnos acerca de, pues bueno, comunícate con nosotros y con muchísimo gusto te abrimos el espacio también por ahí con muchísimo gusto. 7:11, me voy con música. Te voy a presentar esto que viene a cargo de J Balvin. ¿Recuerdas a Bobo? ¿Recuerdas aquellos temas cuando Balvin iba pues despegando en aquel año 2016, 2015, donde estuvo teniendo muy buenos años, por cierto, Pues Bobo es uno de esos temas que lanzó por aquellos años. Te lo presento para acá. Sigue conduciendo con toda la precaución posible. Soy Carlos Rivas y sobre todas las cosas, ya lo sabes, ponte Exa FM.

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0: Escuchaste a Ronnie, está a cargo de Stray Kids. 7:19 PM. Te presento Titi Me Preguntó. 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

Con 39 minutos, Piedras Negras, excelente tarde, casi noches. ¿Cómo te va? ¿Cómo andas? ¿Ya finalizaste tu día? ¿Ya finalizaste tus pendientes de hoy, martes, ya 21 de julio? El calor estuvo brutal, ¿no? La neta que este calorcito, primero que nada, ya hacía falta. O sea, no porque me guste el calor, me refiero a que, pues, como que estuvimos, pues, con muchos días nublados, con bastante agua, pero, pues, verdaderamente estamos en pleno verano, ¿no? O sea, esto es normal, pero 37 graditos, que fue la máxima para el día de hoy, sí estuvieron bastante potentes. ¿Cómo te va? ¿Ya finalizaste pendientes? ¿Ya finalizaste labores? Ponte en contacto con nosotros. Por acá te leo a través de WhatsApp y te escucho, por supuesto, también. 878-209-1301. Ese es mi WhatsApp. Por ahí me comunicas, por ahí me escribes, por ahí te leo, por ahí coloco las peticiones que tú me solicites. Te voy a presentar Héroe a cargo de Alan Walker junto a Sasha. Lo escuchas aquí a través del 107.1. Sigue conduciendo con toda la precaución posible y sobre todas las cosas, ya lo sabes, ponte Exa FM.

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3: 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Para vivir satisfecho es importante dar tiempo, apoyo y amor. Una gran persona es la que tiene compasión por los otros, la que sustituye el juzgar por el actuar. Cuando doy, obtengo. Cuando recibo, crezco. Este fue un momento, Anspac.
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1: Ocho ya de la noche con 8 minutos. Escuchaste a Justin Bieber con esto que, bueno, se vuelve en lo más icónico, ¿no? A lo largo de toda su carrera. Este pasado domingo hizo presencia en el show del medio tiempo del Mundial. Y bueno, muchos estuvieron comentando el tema de Aleluya. Y es que, pues, a lo mejor cuando vas a presentarte a un show de esa magnitud, que por cierto es la primera vez que lo vemos en la historia, ¿no? Nunca habíamos visto un mundial con un show del medio tiempo. Le doy su punto a favor, creo que está bien, pero como que es algo característico del Super Bowl, ¿no? Como que es algo que dices, no me lo esperaba. Pero, bueno, volviendo al caso de Justin Bieber, pues le dio un bajón completo, ¿no? O sea, el show llevaba una energía muy buena, con presentaciones de BTS, cerrando con Shakira y Burna Boy. Y bueno, sí, ese bajón increíble que le dio Justin Bieber. Creo yo que sí, la verdad sí le hubiera beneficiado el haberle dado un poquito más de power, pero si nos vamos a temas legales, recordemos que Justin Bieber no es dueño de su música, ¿no? De su portafolio de hace años atrás, sino solamente lo último, que es lo que viene siendo Swag, el último material discográfico que presentaba, pero también lograron entender mucho de sus fanáticos que quiso darle un toque distinto, ¿no? Este tema de Aleluya, que bueno, trae un poquito más de paz, que trae un poquito más de, pues, una energía diferente. Simplemente que hablamos más de como que de un tema de encontrarte, ¿no? Una canción que va dedicada a Dios y que, pues, muchos le encontraron el tema, dijeron, ¿sabes qué? Le supo dar el toque, ¿no? Siento yo que, bueno, si vamos por ese lado y que somos conscientes de que ya no es dueño de su portafolio, pudo haber estado bien si se hubiera cerrado. Creo yo nada más ahí que el acomodo no estuvo tan chido. Puede que a lo mejor después de BTS y este intercambio que se estuvo haciendo entre la presentación entre Shakira y Burna Boy, pudieron haber ido después y pudo haber cerrado Bieber. Eso yo creo que hubiera mejorado un poquito, pero chido, qué chido que hicieron por ahí la aparición de JB con Ted Lasso, ¿no? Esta serie también súper famosa de Apple TV que durante, pues, años se ha logrado colocar como una de las series de fútbol, pues, más llamativas a nivel internacional. Y bueno, la presentación del medio tiempo me agradó, siento que estuvo bien. Para verlo por primera ocasión en un mundial, pues yo creo que estuvo bien. ¿Tú qué opinas? 878-209-1301. Centro de WhatsApp por ahí. Espero tu mensajito. ¿Qué opinaste acerca de este show del medio tiempo del mundial 2026? Te presento a Belanova. Lleva por nombre Rosa Pastel. Te llevo a recordar. ¿Lo recuerdas? Yo sé que sí. Sobre todas las cosas, ya lo sabes. Piedras Negras, Eagle Pass, 5 Manantiales, Nava, Allende, Morelos, Zaragoza, Villa Unión. 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
2: Revista del Consumidor Radio.
3: ¿Margarina o mantequilla? Aunque pueden parecer iguales y usarse para preparar muchos alimentos, tienen diferencias importantes.
4: Su origen, composición y características no son las mismas. Por eso, antes de elegir, infórmate con el estudio de calidad que Profeco les hizo a estos productos.
3: Y en la sección Consuminis, descubrirás una nueva forma de consumir sin tener que gastar. Intercambia, juega y comparte.
4: Una forma sencilla de aprovechar todas esas cosas que hace mucho ya no usas, que están en buen estado y que otra persona puede estrenar.
0: Revista del Consumidor.
3: El Laboratorio Nacional de Protección al Consumidor analizó 43 productos, 28 mantequillas y 15 margarinas para conocer su calidad y verificar que cumplan con la información que ofrecen.
4: Pero antes de conocer los resultados, la química Margarita Gómez Sánchez nos explica qué diferencia una mantequilla de una margarina.
5: Hola, ¿qué tal? Soy la QFB Guadalupe Margarita Gómez Sánchez y estamos en el Laboratorio Nacional de Protección al Consumidor. Y aquí realizamos el estudio de calidad de margarinas y mantequillas. Bueno, una de las grandes dudas que surge como consumidores es la diferencia entre mantequillas y margarinas. Fundamentalmente es el origen de sus grasas. Las mantequillas provienen de leche, básicamente de crema de leche, y en este caso pues son grasas saturadas, por lo mismo. Tienen un aproximadamente de 80% de grasa. Pero bueno, también podemos encontrar algunas vitaminas como la A, la E, la D y calcio. En cambio, por ejemplo, las margarinas, su origen es vegetal. Provienen sus grasas de aceites vegetales. Pero para que puedan tener la consistencia que conocemos, necesitan llevar un proceso. En ese proceso, algunos de nuestros productos pueden llegar a presentar grasas trans. Aunque bueno, la otra contraparte es que llegan a tener un 60% de grasa.
3: Se analizaron 28 mantequillas y 15 margarinas. La mayoría declara que no contiene sal.
4: ¿Qué pruebas se aplicaron?
5: Las pruebas que se realizaron fue información al consumidor, contenido neto, cantidad de agua, la cantidad de grasa, el tipo de grasa, la cantidad de sal presente y en este caso también el contenido energético que proporciona.
3: Se revisó que cumplan con los requisitos de información comercial y que esta sea verdadera. Deben indicar, entre otros,
4: marca, denominación, contenido neto, lista de ingredientes, fecha de caducidad, alérgenos y leyenda de conservación.
3: Pasaron por la báscula, pero ¿para qué se realiza esta prueba?
4: Para comprobar que el producto contenga la cantidad indicada en su etiqueta. Las personas consumidoras tienen derecho a recibir información clara, veraz y comprobable.
3: Otro punto importante fue conocer qué tipo de grasa contienen.
4: Al ser la grasa el ingrediente principal y el elemento que determina si un producto puede llamarse mantequilla o margarina, se verificó que correspondiera con su denominación, grasa de leche en las mantequillas y aceites vegetales en las margarinas.
3: También se revisó el contenido de sodio. Aunque es un mineral necesario para el organismo, consumirlo en exceso puede relacionarse con problemas de salud.
4: ¿Y qué hay del aporte calórico?
3: De manera informativa, se calculó su contenido energético tomando como referencia que cada gramo de grasa aporta 9 kilocalorías.
4: Estos fueron los resultados.
5: Los resultados obtenidos en general fueron buenos. En este caso cumplieron con el contenido neto, el tipo de grasa, la cantidad de grasa, la cantidad de sal, salvo un producto que a lo mejor no cumplió con la cantidad necesaria para poderse denominar como margarina. Pero bueno, vamos a ver los resultados para que ustedes tomen sus propias decisiones.
3: Dos productos de la marca Lurpak se denominan mezcla de mantequilla con aceite de canola. Al no corresponder a una mantequilla o margarina, no cuentan con un estándar de calidad específico que los regule.
4: un producto de la marca Gloria. No debería llamarse mantequilla porque no cumple con el mínimo de grasa requerido por el estándar de calidad.
3: Y un producto de la marca Table Made no tiene la grasa suficiente para denominarse margarina.
4: Haz un consumo informado.
5: Algunas de las recomendaciones que podemos darles al momento de que ustedes van a hacer sus compras es que chequen que realmente su producto esté en refrigeración, que esté el envase en condiciones óptimas, que la fecha de caducidad está en tiempo y al tiempo de uso que le vayan a dar. También decidir si su producto que van a consumir lo necesitan con sal o sin sal, de acuerdo a lo que van a preparar. En este caso también es importante que cuando ustedes pongan su producto en su recipiente sartén, tenga una temperatura baja, puesto que si es muy alta puede llegar a quemarse o tomar coloración o sabor desagradables.
3: Recuerda que tanto la mantequilla como la margarina son productos con alto contenido de grasa. Las mantequillas contienen principalmente grasas saturadas y las margarinas suelen contener grasas trans, por lo que se recomienda moderar su consumo.
4: Consulta el estudio de calidad de mantequillas y margarinas en la Revista del Consumidor en su edición impresa o digital.
3: Porque un consumo saludable empieza con decisiones basadas en información veraz.
4: Ahora te daremos unas ideas para que las niñas y los niños se diviertan y puedan tener las cosas y juguetes que desean sin necesidad de gastar.
6: Revista del Consumidor.
3: ¿Te imaginas regresar a casa con un libro nuevo, un rompecabezas o ese juguete que llevabas meses buscando sin gastar un solo peso?
4: Sí se puede, solo necesitas algo que ya no uses y muchas ganas.

0: algo nuevo a casa.
1: Organizar un trueque o intercambio es muy fácil. Invita a tus amigas y amigos y pídeles que busquen objetos que ya no utilicen, pero que todavía estén completos y en buen estado. Eso sí, hay que limpiarlos hasta que luzcan bonitos.
0: Recuerda que un buen intercambio debe ser justo. Entrega únicamente cosas que tú también aceptarías recibir.
1: Además de divertirse, estarán dando una segunda vida a muchos objetos que, de otra forma, podrían quedarse olvidados en un cajón.
0: Eso ayuda a generar menos basura, aprovechar mejor los recursos y consumir de manera más responsable.
1: Y quién sabe, quizá descubras un libro que se convierta en tu favorito, un rompecabezas que nunca habías armado o ese juguete que llevabas tiempo buscando.
0: Porque no siempre lo mejor es comprar algo nuevo. Muchas veces, compartir e intercambiar también es una gran opción.
1: Eso sí, para organizar el trueque, pide el apoyo de una persona adulta de confianza.
0: Reunirse, jugar, compartir y cuidar el planeta.
1: Todo al mismo tiempo.
0: Revista del Consumidor. Información útil para consumir mejor.
2: Revista del Consumidor.
0: En la edición 593 de la Revista del Consumidor, tenemos contenidos para todos los gustos. Y si quieres darte un chapuzón, consulta nuestra sección de Brújula de Compra.
1: Recabamos los precios de acceso a parques acuáticos o balnearios ubicados en 9 entidades del país para conocer los costos y características de los servicios incluidos en pases de un día sin hospedaje.
0: Si tienes una queja de algún proveedor de bienes o servicios, recuerda que en el teléfono del consumidor atendemos tu queja o denuncia.
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1: Enrique Iglesias, con la ALFA.
2: Ariel Tal es el Kiwi.
3: El hijo de Elizabeth.

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1: Un momento, ANSPAC. El amor ayuda a encontrar sentido a la vida, sacar lo mejor de los seres humanos. El amor se demuestra en diferentes maneras, a través de palabras que alientan, valoran, reconocen, etc. A través de tiempo de calidad, a través de actos de servicio, a través de contacto físico que se puede demostrar con un abrazo, una palmada, las relaciones sexuales con tu pareja, etc. A través de regalos, detalles de las personas que se hacen presentes en tu vida. Pondré especial atención en esto. Este fue un momento ANSPAC.
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Es Bombit. Ha, ha. Son las 6 de la mañana con 6 minutos. 6:06, muy buenos días, ¿cómo amaneciste? ¿Cómo estás el día de hoy? Feliz miércoles, mitad de semana. Miércoles 22 de julio del 2026, me da muchísimo gusto estar contigo a esta hora de la mañana. Gracias por ser parte de nosotros, gracias por escuchar Exa FM. Desde bien tempranito, ustedes que inician escuchando Ponte Activo, la verdad es que les agradezco bastante el que sean parte de nosotros y el que nos presten sus oídos el día de hoy, en verdad que... Gracias. Gracias por haber... No me la sé la canción. Y puro Grupo Firme. Oigan. ¿Cuántos grados tenemos? 26 grados. Fíjate, ahorita tenemos 26 grados Celsius. La máxima será de 39 grados Celsius. O sea, ayer la máxima fue de 37 y hacía un calor infernal. Y hoy será de 39 grados la máxima. O sea, sí, ¿sabes? Sí. Sí. Dimensionas que estamos a uno de los 40. O sea, que la sensación térmica va a estar muy agradable. Muy agradable la sensación térmica. Claro que va a pasar los 40 grados. Ayer la sensación térmica era de 41 grados Celsius. O sea, en verdad, los carros no... aumentaban como el clima frío en el automóvil. Dice, bendecido ombligo de semana, ¿cómo andas? Fíjate que ando bien, no sé si me ando enfermando porque traigo como que congestionada la nariz. No sé si me vaya a enfermar, esperemos que no, esperemos que nada más haya amanecido así por el clima, porque ya ven que cuando duermes con el mini split, pues está muy helado y eso provoca que tengamos ahí problemas respiratorios, pero todo chido, todo en orden. Muchas gracias por preguntar. Estoy contigo hasta las 8 de la mañana, hoy miércoles. Hoy es miércoles de despecho. Yo sé que les encantan los miércoles de despecho. Y el tema de hoy les va a encantar. Son las 6 de la mañana con 9 minutos. Vámonos con más música. Llega Abraham Mateo junto a Lugra. Esto se llama El Último Baile en todas partes. 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

Capo, se llamó la villa. Son las 6 de la mañana con 28 minutos. 6 con 28, muy buenos días. Miércoles ya, mitad de semana. Miércoles 22 de julio del 2026. Dice por acá, hello, bendecido día. Ya, merito, nos vamos a descansar. Saludos. Muy buenos días, Shui. ¿Cómo andamos? Iba a decir cómo amaneciste, pero pues sería una grosería, ¿verdad? Porque no estabas dormido. Bueno, al menos que te hayas dormido en tu trabajo, ¿eh? Que hayas echado una pestañita. Pero no, sí, ya unos minutitos más y eres libre de este turno infernal de tercera. Dice, buenos días, excelente miércoles, Dios nos bendiga igualmente. Dios nos bendiga a todos, que hoy sea un día muy bendecido para ti, para mí, para toda la bandera que escucha XFM desde muy tempranito, todos ustedes que ya van en su automóvil, que van circulando por las diferentes vialidades de Piedras Negras, por favor, conduzcan con muchísima precaución, oigan, hay que respetar señalamientos viales y límites de velocidad. A pesar de que a esta hora de la mañana no hay tanto tráfico, no hagas confianza. Porque cuando yo vengo a las 4:40 de la mañana acá al trabajo, oye, la gente no respeta nada, o sea, se pasan los semáforos en rojo y va a alta velocidad. Porque sí, o sea, les puedo yo asegurar que yo veo menos de 10 carros en el trayecto de mi casa al trabajo. Somos muy poquitos. Y la mayoría son tejanos que van hacia el Puente 2, porque van recorriendo lo que es Román Cepeda. Pero sí, sí se pasan los rojos y todo. Entonces, no lo hagan, compas, no lo hagan, porque así como tú puedes ir con la confianza de que es muy temprano, no hay carros, en la otra vialidad puede venir pensando exactamente lo mismo la persona, imagínate, y pues ya van de encuentro. Entonces sí, conduzcan con muchísima precaución, respeten señalamientos viales y límites de velocidad. Nos vamos con lo nuevo de Becky G. Esto se llama EPA en Exa FM.

Que yo quiero en Exa FM, son las 6 de la mañana con 39 minutos. 6:39, good morning. ¿Cómo amaneciste? ¿Cómo estás? Dice, buenos días. En modo fit, ya saliendo del gym. ¡Ájale! Esa es la actitud, eso me encanta. La verdad es que yo le echo muchas porras a la gente que va al gym desde muy tempranito. ¡Sí pueden, gente! ¡Sí pueden! Sí cuesta mucho trabajo, la verdad, pero si yo puedo, ustedes pueden. Échenle ganas. Yo sé que el día de mañana veremos los frutos y podemos abrir nuestro OnlyFans para monetizar. Oílo. Bueno, fuera. Quisiese tener dinero fácil y sencillo, pero pues no, ni modo. Son las 6 de la mañana con 40 minutos. Oigan, ando un poco mormado. Si se escuchará mi voz así como Carlitos. Oye, Carlitos. Ah, no, ese es Tommy, ¿verdad? Sí, ando con un poco congestionada la nariz, pero bueno. Traemos actitud, traemos ganas. Y hoy, miércoles de despecho, pues me encanta porque se pone muy padre el tema. Dice, buen día por dos saliendo del gym. Ájale, oigan. Mira, Julián va saliendo del gym. Y luego, amiga, no tengo tu nombre registrado. La que termina con 9457. No tengo tu nombre registrado. ¿Qué pasó? ¿Por qué no tienes tu nombre? Nomás tienes tu número de celular. Pero dime para poderte guardar con tu nombre y ya, saber quién eres. Si tu celular termina con 57. Y luego la abogada Fabiola, aquí dice, abogada Fabiola, dice que también va saliendo del gym. Oigan, muy bien, la gente que va al gimnasio bien tempranito. Por eso los gimnasios abren a las 5 de la mañana, porque hay gente loca que va bien temprano al gym. No, yo voy como hasta las 11:30. A mí me toca ir de 11, voy de 11:30 a 12:30. Y luego llego a mi casa, ya me preparo y me vengo a trabajar a las 2 de la tarde. Dice, luego tecito con desenfrioles antes de dormir el día de hoy. Oye, sí, la verdad, es que sí necesito algo porque... estamos conscientes que el clima está muy caliente en Piedras Negras. Entonces, estás en el sol, en el calor de la ciudad y luego, por ejemplo, yo entro aquí a cabina y está helado. Entro a mi casa y también está fresco porque se los he dicho muchas veces... Yo pago, necesito saber cuánto voy a pagar de luz, pero me vale porque Max y Dara están contentos y felices adentro de la casa, entonces les tengo el mini split prendido. Muchos van a decir, ay, estás loco, ¿cómo le tienes prendido el mini split a unos perros? Ey, los perritos también sufren de calor, y pues mis perros son Shih Tzu, entonces imagínate, tienen un montón de pelo, que por cierto, oigan, y les conté, ya andaba yo casi llorando. ¿Qué día fue? El lunes llevé a Max y Dara que los bañaran ahí con las personas que se dedican a bañar perros. Entonces, ya cuando salgo del trabajo a las 4 de la tarde, me los entregan y los subo siempre a la cajuela. O sea, bueno, es que es una camioneta, no crean que los desierro en un carro en la cajuela, no, en la parte de atrás de la camioneta, y ahí los llevo. Entonces, ya, pues, fui por ellos y todo, pero el aire, pues, no enfriaba, o sea, no se daba abasto el aire. Y, pues, si muy apenas yo sentía el fresquecito del aire, o sea, del clima, pues, no me quería imaginar cómo iban Max y Dara en la parte de atrás, que no les llegaba tanto el clima. Y de repente Max empieza a jadear muy fuerte, así... Y más fuerte y más fuerte, y luego de repente ya no lo veía porque se paran así en el sillón, y yo ya no lo veía en el sillón, y yo valiendo, pues me estacioné, corrí, o sea, me estacioné así de que a la brava, y ya me bajé y agarré el Maxi y me lo llevé al frente para que estuviera en el clima y se tranquilizara. Pero, oigan, si estaba el calor bien horrible. Entonces, tengan cuidado con sus mascotas, porque yo ya andaba ahí, ya me andaba dando el petatius, dije, se me va a morir el Maximiliano aquí, porque es una bola de pelos. O sea, quienes han visto mis historias y quienes han visto las fotos en mis redes sociales de Max y Dara,
La Dara es muy sucia, entonces Dara tenemos que cortarle el pelo muy chiquito. Y Max no, Max sí es un perro muy... Él cree que nació en una familia rica, pues nació en una familia pobre. Y tiene mucho pelo, entonces pues imagínense el calorón que tiene el pobre Maximiliano. Por eso siempre les tengo el mini split prendido, para que no tengan calor. Bueno, después de los 20 minutos que me aventé hablando, vámonos con música. Dice, terminamos rutina, saludos a Valeria y a Julián. Dice Fabiola, para los psicópatas. Dice, buen día, yo voy saliendo, pero de mi cama. El gym me da alergia y el chiqui bien dormido ahora ni se acordó de mandar saludos. No, hombre. Saludos a Rubí. Dice, hello, luego, ok, así es. Yo les compro suero a mis perros para la calor. Oigan, dicen que sí es bueno de repente darle sueros a los perritos. Pero bueno, faltan 15 minutos a las 7 de la mañana. Vámonos con más música. Recuerden que hoy es miércoles de despecho. Así que ahorita en 15 minutitos iniciamos el tema del día de hoy, que está muy, pero muy bueno.

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Escuchamos lo nuevo de Madonna, se llama Danstería, en la frecuencia exacta, son las 6 de la mañana con 58 minutos. Muy buenos días, 6:58, dice saludos para Miguel Ángel Pérez, que va al trabajo con dolor de panza y anda de malas. Miguel Ángel Pérez es Miguel Ángel Pérez Ruiz. O sea, ¿hace mi compañero Mike Pérez o hay otra persona que se llame Miguel Ángel Pérez? Es que mi compañero Mike Pérez se llama Miguel Ángel Pérez Ruiz. Y da las noticias a las 7 de la mañana. Dice, buenos y bendecidos días, un día más, un día menos a trabajar. Que Dios me hizo pobre, pero con gustos caros, por dos, oye. Dice, ¿podrás poner la de Criminal con Ozuna y Nati por aquello del Dale Mix? Criminal, muy, muy criminal. Tararara, tarara, criminal, muy, muy criminal. Mejor no la canto, ¿verdad? Dice, buen día, hola, buen día, Rulo. Saludos a Vero, hola, Vero, ¿cómo estás? Rulo Wolf, Wolf, Wolf. El tema del día de hoy en el miércoles de despecho, ahí les va, para que vayan pensando en su respuesta, ¿ok? Para que vayan pensando qué me van a decir. ¿Cómo les fue la primera vez que se enamoraron? Y no funcionó. ¡Ay! Ese tema no, porque voy a llorar. Voy a llorar y ando congestionado en la nariz. ¿Cómo les fue la primera vez que se enamoraron y no funcionó? ¿Y qué tal si funciona? Lo que tanto quiero, quedarme una vida contigo. Dame una respuesta. ¿Qué tal si? No me sé la canción completa, oigan. Está muy buena la canción. ¿Y qué tal si funciona de Yuridia y la banda MS? Dice, me puedo...

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1: ¡Ay!
0: No perder.
1: ¿Y qué tal si funciona? ¡Ah, qué buena rola! ¡Qué buena rola de Yuridia y la banda MS! Son las 7 de la mañana con 12 minutos, 7 con 12, muy buenos días. Saludos a Lulú de los Santos, antes de que se me olvide y luego se me olvida. ¿Y para qué quieres? Se me arma si no le mando saludos a Lulú de los Santos. Oigan, el tema del día de hoy, en miércoles de despecho, está interesante. Y quiero conocer tu historia. ¿Cómo fue la primera vez que te enamoraste, pero no funcionó? O sea, no te pelaron, no te hicieron caso, te mandaron a la friendzone. Esa es la pregunta del día de hoy. ¿Cómo te fue la primera vez que te enamoraste y no funcionó? Escríbeme tu historia, cuéntamelo, 878-209-1301, es el WhatsApp directo a cabina, 878-209-1301. El tema del día de hoy es patrocinado por mi colega Sergio Macías, alias El Potrito, de Radio Ranchito, allá en Morelia, Michoacán. Oigan, me da mucha risa porque cuando alguien hace un programa ficticio de radio, y me ha pasado porque hay un grado en la escuela donde les dan radio o les piden producir un programa de radio, y he escuchado que varias personas usan el nombre de esta estación, Radio Ranchito. Bueno, sí existe una estación que se llama Radio Ranchito y está allá en Morelia, Michoacán, así que le mando un saludo muy fuerte a mi colega Sergio Macías, alias El Potrito, que me sugirió este tema. Y vamos a ver cuáles son las respuestas de ustedes. Son las 7 de la mañana con 14 minutos. Muy buenos días. Ya me llegan respuestas, Ya me llegan respuestas, ya llegan comentarios sobre este tema. Así que vamos a ver qué dice por acá. Dice: la primera vez que me enamoré y no funcionó fue patético. Porque aparte de que fue en la primaria, la niña me dijo que no le dijera a nadie. Y lo primero que hago es escribirlo en el cuaderno. Y los metiches de mis compañeros se fijaron y lo contaron a todo el salón. Y como a la hora la niña termina conmigo, y para no quedar como tonto, le dije que tenía a otra chica en otro salón. Bien rebelde el chavío desde primaria. Pues fíjate que yo tengo otra así en el otro salón. Ay, qué bonito los amores de primaria, ¿verdad? Los amores de manita sudada, de ay, te puedo tocar. Creo que todo mundo tiene esa parte de enamorarse en la primaria y luego dar el primer beso y así de una, dos, tres. Y beso, vámonos. Y ya todos somos felices y contentos con ese primer beso que diste en la primaria. El tema del día de hoy es: ¿cómo fue la primera vez que te enamoraste, pero no funcionó? O sea, que te mandaron así de que directito a la friendzone. Esa es la pregunta del día de hoy. El tema del día de hoy, son las 7 de la mañana con 15 minutos. Dice: hola, muy buenos días, que tengas un maravilloso y excelente día. Dice: morning, ¿de qué trata? Pues ahí está la pregunta. ¿Cómo fue la primera vez que te enamoraste pero no funcionó? O sea, ¿qué pasó? Es cuando uno deja de creer en el amor, porque uno se enamora bien bonito y no le hace caso. Vámonos con música. Recuerden que hoy es miércoles de despecho, así que las canciones también tienen que ser canciones de despecho. Una canción de despecho que digas: ay, esta canción me... ¿Cuál? Ay, sí está fuerte, ¿verdad? Bueno, vámonos a escuchar esta canción que nos sugiere nuestra compañera Karen Casas. Ahorita regresamos, 7:16.

Escuchamos a Jesse & Joy con Dueles en Exa FM. Son las 7 de la mañana con 20 minutos. Dice, qué triste cuando encuentras a la persona con la que concuerdan en todos los aspectos, pero no pueden estar juntos porque simplemente son diferentes edades y ya están en otras relaciones. Ah, no, pues... Ahora sí que como dice la canción, en el momento equivocado. Eres la persona correcta en el momento equivocado. Ni modo. Y sí nos ha pasado, ¿no? Como que... Digo, sí me ha pasado... Que llegas a la vida de alguien demasiado tarde y tú, ¡hey! Pero yo era el que debería estar ahí. Y no, pues no sé, no funciona, no funciona, gente. No puedes andarle bajando a la novia, al novio, a nadie. pero ese es un tema también, el de las diferencias de edades. O sea, ¿qué tan está permitido o el margen o quién lo dice? A ver, primero para empezar, ¿qué regla dice? ¿Cuál es la diferencia de edad apta para alguien? No hay, ¿no? O sea, no hay algo como digas, ay, aquí dice que tienen que ser mínimo 10 años de diferencia, ¿no? Bueno, dice por acá, buenos días, aquí haciendo corajes desde temprano, pero con toda la actitud. ¿Por qué corajes, Juanito? ¿Qué pasó? Dice por acá, ánimo, buen día, con toda la actitud. La primera vez que me enamoré valió papuritita, ya saben. Y lo peor de todo, que ya lo sabía. Y pues aquí andamos, dándole con todo al gym. Pues todo mundo, cuando termina una relación, de las primeras cosas que hace, ir al gym. Refugiarse en el gimnasio, como para decir, mira, todo esto te perdiste. Oiga, la pregunta del día de hoy en el miércoles de despecho es, ¿cómo te fue la primera vez que te enamoraste, pero no funcionó? O sea, ¿qué tal viviste esta experiencia? Pero, a ver, cuando ya estuviste consciente, cuando ya estabas tú emocionalmente apto para enamorarte, porque muchas veces pues, hablamos de la primaria, de la secundaria, pero esos amores son... sí, en buen plan. O sea, literal, de manita sudada, como ahorita le decía a Karen, ay, que el primer beso y hasta contabas una, dos, tres y ya... Y a mí me tocó, ay no, yo todavía, en serio, son cosas que quiero borrar. O sea, ¿qué dices? Necesito borrarlo de mi mente, o sea, necesito que eso ya, o sea, que alguien me borre la memoria para olvidar eso. Porque fue en la técnica 5, yo estaba en la secundaria, en la técnica 5. Si ustedes creen que mi primer beso fue en la primaria, no, fue en la secundaria. Entonces ahí tenía una noviecilla y yo, ¿no? De que, ay, sí, la noviecilla y no sé qué tanto. Oye... Pues, todo mundo planeando el primer beso del Diego, ¿no? Todo mundo emocionado porque iba a pasar. Fue afuera, en la técnica 5, ahí en el cruce de López Mateos con San Luis, a la salida, yo estaba en la tarde. Oye, de repente todo mundo se juntó alrededor de mí. Entonces tenías esa presión de que todo mundo... pilló. Fue horrible, entonces ya de que una, dos, tres, y, o sea, literal así, el beso de así, o sea, junta los labios y se acabó. Pero sí fue muy vergonzoso. Espero que eso en algún momento de mi vida lo pueda borrar. Fíjate que no me acuerdo de tantas cosas de la secundaria ni la primaria, y de eso lo tengo así como una memoria fotográfica de que cierro los ojos y me veo ahí. Ay, no. Dice, saludos aquí el Maciel de Exa, saludos al Picón. Que yo ya le cambié, no eres el más fiel de Exa, eres el más fiel del Garo. El más fiel de Garo. Dice, a mí me pasó la persona correcta en el momento equivocado y terminé con mi novio en ese momento. Y empecé a salir con quien se convirtió en mi esposo. ¡Ah, mono! Ella ganando, como siempre. Ella dijo, me la juego. Y se la jugó. Y ganó. Y ganó, sacó esposos. Oye, también eso, es que ustedes me dan un chorro de temas. Ese también es un tema. Cuando dejas una relación que ya tienes segura, que ya tienes como estable, por decirlo de esta manera, y te arriesgas a irte con otra persona y ganas. Porque hay gente que se queda como el perro de las dos tortas. Sin uno, sin otro. Y ni modo. Son las 7 de la mañana con 25 minutos. La pregunta del día de hoy en miércoles de despecho es: ¿cómo te fue la primera vez que te enamoraste?
pero no funcionó. 7:25 a.m, vámonos con más música. Llega Paulo Alborán, eso se llama Saturno. Ahí viven los hijos que nunca tuvimos. Si ustedes interpretan esa canción después de que Paulo Alborán sale del closet, quédense con ese bonito recuerdo de la canción en metáfora. Porque yo después le entendí y dije, okay.

Escuchamos la canción de Pablo Alborán, se llamó Saturno, ni modo. Se le acabó de arruinar a Karen con... De hecho, Karen no sabía que Pablo Alborán era gay. También le acabó de tumbar un ídolo. Pero ¿quién te manda a no seguirlo en redes sociales? Él lo publicó, él abiertamente dijo que era gay. Dice, ¿cuándo vamos a hablar del tipo que te caía mal en la prepa, lo odiabas y después de muchos años te casas con él? No sé cuántos casos haya de esos. O sea, no sé cuántos casos haya de una persona. A ver, es que también influye mucho que cuando tú tienes a un mejor amigo, una mejor amiga, si del inicio no te cayó mal, fracasaste como mejor amigo. O sea, si tú platicas la historia de cómo te fue o cómo se conocieron tú y tu mejor amigo, tu mejor amiga, el 80% de la gente va a decir, me caía bien mal. O sea, a simple vista, me caía mal. Y nada, resultaron ser los mejores amigos. Dice Diego, si alcanzas a poner la canción de Maluma, según quién, creo que sí entra en las de despecho. Según quién, la de Maluma con Grupo Firme, ¿no? Según quién, o no, con Carin León. Según quién, ¿no? Dice Diego, sin marcas, ok, muy bien. Dice, mi amor de secundaria duró hasta los 22. Fue mi amor por siempre. Es un ex que recuerdo con mucho gusto y cariño. Me marcó la vida y el corazón. Pero el orgullo nos venció. Fuimos lo correcto en el momento equivocado. Y hoy cada quien está casado. Pero nos vemos en la super y algún lugar y se puede sentir cómo se aceleran los corazones y las miradas. Ah, en el super. Ah, se ven en el supermercado. No entendía. Dice, pero nos vemos en el super o en algún lugar y se puede sentir cómo se acelera el corazón. ¿Sí te ha pasado eso? O sea, ¿sí te ha pasado de que ves a alguien que en algún momento de tu vida fue algo o sentiste algo por esa persona? Y sientes un nerviosismo de le hablo, no le hablo, me va a hablar, no me va a hablar, me escondo, no me escondo, o no, ¿sí? O sea, si hay alguien que digas. Pero no le digas nada. Pues no, es que, a ver, quienes tengan una relación actual y les pase eso, no está mal. A ver, el primer amor nunca se olvida. Por más que digamos, ay, sí lo olvidé. No es cierto, el primer amor nunca lo olvidas. O sea, el primer amor siempre va a ser tu primer amor. Y siempre va a haber. O sea, es como si tuvieras a un artista, dime de quién estás enamorada, así de un cantante, que digas, ah, no manches, Carin León. O sea, el día que lo veas o que lo tengas enfrente, te vas a quedar así de, ay, Carin León. O sea, ¿me explico? Entonces, creo que eso sientes con una persona que es más mortal que Carin León. Porque no creo que Carin León ubique a Karen Casas en este momento, ¿verdad? Dice por acá, a mí me pasó que yo sentía que estaba enamorada y que era la persona correcta. Y aunque sí anduvimos clandestinamente porque cada uno estaba en una relación, al final no funcionó porque solo era atracción y al menos yo ya no tenía confianza. Porque nos conocíamos súper bien. Dice, y ya sabía qué excusas daba para poder vernos. Oye, es que realmente yo siento que en algún momento las personas que se convierten en amantes de alguien conocen más a la persona que su propia pareja. Porque justamente conocen eso. ¿Cuáles mentiras echan? ¿Cómo se comportan? Entonces cuando se lo hacen a esta persona, al amante o al amante, dice, no, mijito, yo ya te conozco, ya sé para dónde vas, a mí no me vengas, porque ya te conozco. Dice, mándale saludos a mi gordito Leo, te está escuchando. Hoy operan a Leito, ¿verdad? Hoy es miércoles, así que le mandamos toda la buena vibra a Leito, le va a ir muy bien en su operación. Yo ya le dije, hay que seguir todo lo que diga el doctor al pie de la letra, sin pretexto. Si le dice, toma ese medicamento, se lo toma. Y que si la inyección, se la pone, porque todo va a ser para salud. Dice por acá exactamente así. Bueno, pues ahí está el tema del día de hoy es ¿cómo te fue la primera vez que te enamoraste? Pero no funcionó. O sea, cuando tú dabas, es que también pasa, cuando tú das todo por una persona y dices,
claro, va a ser el amor de mi vida. Y tú ya te ves vestida de blanco, ¿no? Ya casada y la boda, tin, tin, tirín. De repente, resulta que esa persona no era lo que pensabas. O sea, que ya como pareja, inclusive, ese es otro tema. Se me hace que esos temas los voy a tratar ahorita que estamos de vacaciones, porque no hay tantos niños escuchando la radio. Espero que así sea. Probablemente ha pasado que sexualmente tampoco son compatibles. O sea, puede pasar que emocionalmente sí son compatibles, emocionalmente sí sentimos amor, sí sentimos cariño, sentimos una atracción, pero al momento de la intimidad, no hay. O sea, no hay una conexión, y creo que a todos nos ha pasado que si te enamoras de alguien y dices, wow, o sea, esta persona lo tiene todo, y luego tienen esa primera vez y tú, ¿qué? Ya. Y no ves. ¿No ves a Rico? ¿Qué pasó? Enséñense a besar. ¿A poco nunca ensayaron con el espejo? ¿Con la pared? Vámonos, ¿qué más? Con la mano. Ay, es que hay muchos temas. 7:36 a.m. Pero bueno, el tema del día de hoy es justamente eso. ¿Cómo te fue la primera vez que te enamoraste? Pero no funcionó. Vámonos con más música. Son las 7:36 a.m. Estamos en el miércoles de despecho de Ponte Activo.

0: Escuchamos a Alex Ubago con Aunque no te pueda ver. Ay, qué bonita canción. Esa sí está muy bonita. Esta no está mala. No tiene mensajes ocultos, Karen. No te preocupes. No te voy a destruir la vida de Alex Ubago. 7:41 a.m. Bueno, no es de tu época. Totalmente Alex Ubago, pero no te lo voy a destruir. Continuamos con más 20 minutos a las 8:00 a.m. En 20 minutos serán las 8. Estás en los miércoles de despecho de Ponte Activo. Y el día de hoy estamos hablando de la primera vez que te enamoraste, pero no funcionó. O sea, platícame cómo te fue, platícame cómo viviste este primer amor y esta primera desilusión. Agarra el micrófono de Corey, al cabo Corey no viene. Ay, acércalo, estíralo para ti. Está Karen aquí escuchando totalmente en vivo. De repente, por eso, si ustedes escuchan que yo hacía silencio, era porque estaba escuchando a Karen. Karen estaba hablando. Pero, ¿cuántos años tienes, Karen? Se me olvida tu edad.
1: 21.
0: Ay, no, Karen. Todavía no te enamoras.
1: Sí, no. Eso no existe para mí.
0: Todavía no tienes tu primer desilusión del amor. Si te recuerdas ese momento de tu vida donde te enamoraste por primera vez, o que tú creías, porque también influye mucho el que te creías enamorada, y después llega otra persona y dices, ah, entonces, ¿qué sentía por la otra persona? Si esto sí es amor.
1: ¡Ay! Es, ¿no?, que sí.
0: ¿Sí te acuerdas?
1: Es que fíjate que yo llegué a pensar en mi corta vida. Recordemos que soy una niña todavía, ¿verdad? Y me falta mucho por vivir.
0: Ok.
1: Entonces, yo me acuerdo que llegó un punto que dije, ay, se me hace que yo no puedo enamorarme. O sea, sí, me gustaban chavos y lo que tú quieras, pero no llegaba a sentir eso de, ay, te amo, no.
0: Okay.
1: Entonces, para mí fue como, y era muy falso de repente, de que con mis...
0: ¿Fingías?
1: Sí, fingía. Y yo decía, no, es que ellos me aman de una manera, o sea, que realmente dices tú, está enamorado, pero yo no sentía lo mismo. Ajá. Y me pasó que llegué a tener una relación así, falsa.
0: Y hablamos de eso creo que la semana pasada, ¿eh?
1: ¿En serio?
0: Sí, la semana pasada.
1: Una relación falsa, simplemente también justo porque también existe mucho la presión social, como le pasó a Diego con su primer beso.
0: Sí. Influye, ¿verdad?
1: Influye demasiado porque ves a todas tus amigas con novio y de que, ay, y enamoradas y que están pegadas en el celular y tú nada más de... bueno, platicamos o algo.
0: ¿Y tú me van a hacer caso o no? ¿Me busco a alguien?
1: Sí, ándale, y me pasó, y justo dije, no, nadie me está haciendo caso, todos salen con el novio y que este y que el otro, y yo dije, no, pues ni modo, tocó.
0: Justo me estaba acordando el tema, creo que fue la semana pasada o antepasada, de cuando anduviste con alguien por justo presión social. O sea, cuando le dijiste a alguien así por terco de, ay, ya, Tavi, sí.
1: Ándale.
0: Sí. Sí. Ándale. Vamos, te voy a dar la oportunidad de andar con esta cosa. Con esta joya.
1: Con este monumento.
0: Pero entonces sí. no te recuerdas esa, o sea, vaya, lo estás diciendo como, pues, ay, sí pensaba que pasaba, pero no pasó. No me sucedió, no me enamoré. Pero alguien que tú hayas como que visto y decir, ese es para mí.
1: Ah, pues entonces.
0: Y no fue.
1: Pues la primera persona a la que me enamoré, entre comillas, o sea, que me gustaba demasiado, demasiado, demasiado, pero éramos muy compatibles, pero a la vez éramos muy diferentes, ¿no? ¿Sí te ha pasado? Que es como, ay, sí, nos gusta esto y esto, en cositas, pero en otra cosa era como, por ejemplo, vamos a ponerlo como un físico, de no me encanta de esa manera, pero me gusta como es su personalidad. Es okay. Como el típico de, es feo, pero es gracioso.
0: Que todo el mundo nos hacemos la pregunta cuando ves una chava súper guapa, así de que muy bonita, y al lado de ella un chavo muy X, y dices, o tiene mucho dinero, o el chavo es muy buena onda. O sea, sí. El chavo tiene lo suyo que no le conocemos y que no es el físico.
1: Sí, que muchos dicen de que es que contó buenos chistes. ¿Qué chistes contó?
0: Sí, yo sí lo veo. O sea, yo sí lo veo y digo, a ver, ¿qué tendrá ese muchacho para que la chava le haya hecho caso? Pero dice, buenos días, ¿por qué se escuchan voces y risas? Ahí está, ya escucharon, es Karen.
1: Yo.
0: Dice, perdón. ¿Podemos ir a visitarte a la cabina y escucharte los miércoles?
1: Próximamente será con público.
0: En vivo.
1: En vivo.
0: En vivo. No, fíjate que sí, digo, sí se puede, pero es muy temprano. O sea, yo no los invitaría así como que cáiganle porque es muy temprano.
1: Sí.
0: Y aparte, digo, Karen me ve todas las mañanas, o sea, ve mi cara, mi rostro, mi semblante, que no es compatible con mi voz. Para nada, ni con las fotos que subo a redes sociales, porque las fotos mienten. Entonces sí me daría pena que me vieran aquí a las...
1: Tan temprano. Sí, porque usted no sabe cuando llegué qué fue lo que estaba aquí en el escritorio de Diego.
0: Está, un montón de papeles. Sí. Oigan, son las 7 de la mañana con 45 minutos. Quienes apenas van sintonizando la estación, quienes apenas van prendiendo Exa FM a esta hora de la mañana. Estamos hablando de cómo te fue en el. Cuando, ¿cómo te fue la primera vez que te enamoraste? Pero no funcionó. O sea, ¿qué te pasó? ¿Qué, cómo viviste esta parte donde tú creías que te ibas a casar con esa persona? Ah, porque todo el mundo pensamos que sí. Nos íbamos a casar con la primera persona con la que anduvimos. Ya me voy a casar.
1: Sí, será mi esposo, vamos a tener hijos. Y ya le empiezas a poner nombres a los niños, ¿no? Claro. Pero como están en esos tiempos de las películas que dan cringe, entonces es Vela por Crepúsculo.
0: Claro, y dices, sí. ya me vi, ya la vida soñada y nada. Pues no funcionó. A la semana, pues siempre no era esa persona. Sí. Dice por acá, yo no me enamoré porque esta persona de baja estatura era de closet y cantaba y era artista, según él. Ya está dando mucha información.
1: Ya van a quemar a alguien de aquí.
0: Hombre,
1: ¿verdad?
0: Juanito, tú siempre das mucha información. Ya toda la gente va a ponerse a buscar chaparritos que cantan. Y se creen artistas.
1: Sí.
0: No, pero yo me sé esa historia.
1: Juanito.
0: Yo me sé la historia del Juanito porque yo conocí a Juanito justamente cuando andaba con esta persona.
1: No, ahorita más.
0: Que le llevaba como 15 años.
1: No, ahí es donde dices tú, la edad importa.
0: Pues no, sí importa.
1: Pues pa' Juanito.
0: Porque tenemos mucha información. Son las 7 de la mañana con 47 minutos, vámonos con más música. Yo me quedo contigo todavía unos minutitos más. Recuerda, si tienes la respuesta a cómo te fue la primera vez que te enamoraste, pero no funcionó, escríbela al WhatsApp 878-209-1301. 878-209-1301. Buenos días.

0: Yeah, escuchamos a La Quinta Estación, Natalia Jiménez, cuando era parte de esta agrupación. Escuchas Exa FM 107.1, 9 minutos ya a las 8. Se me va el tiempo bien rápido.
1: Se te pasa.
0: Yo quisiera seguir chismeando, seguir metiendo acá cizaña entre la gente.
1: Le encanta, le encanta.
0: Claro, dicen.
1: Es el segundo nombre de Diego.
0: Diego Cizaña. Diego Cizaña Herrera al aire. Dice, no, hombre, ya sé quién es Juanito. ¿Cómo que ya sabes quién es Juanito? ¿A poco di demasiadas pistas para que supieras quién es Juanito?
1: Ay, Juanito, ya valiste, estamos haciendo una adivina quién.
0: Como cuando sabes que tus parejas no te escuchan y puedes decir todo lo que quieras, entonces no pasa nada. A mí no me escuchan, entonces mira.
1: Sí.
0: Libremente. Oigan, ya nos vamos porque viene Garo Romero a cabina.
1: Diego, si andaba muy mal del estómago, les dije.
0: De la garganta, del estómago, de todo ando malo. Oiga, pues estuvo interesante el tema. ¿Qué dijimos que vamos a hablar la semana que entra? Lo de la edad, ¿verdad? La diferencia de edades. La diferencia de edades. ¿Está permitido o no está permitido? Dice, hola, buenos días, un saludo, ya voy a mi trabajo, que tengas un excelente día. Órale, Nora, ¿dónde trabajas? ¿Dónde quedamos que trabajas? Siempre me dicen, siempre les hago la misma pregunta, pero se me olvida.
1: Diego, ya te dije 80,000 veces.
0: Ya te dije dónde trabajo toda la vida.
1: Mira, está escribiendo Nora, a bien rápido.
0: En Construrama Pizza. En Construrama Pizza, año 2000.
1: Hasta ya te dijo, ¿en dónde? Para que le mandes algo al desayuno.
0: No, es Construrama Pizza. Pizza, no pizza. No pizza. De comida, no vas pensando hambre. En comida. Yo quiero unos taquitos de frijoles.
1: A esta hora ya hace hambre, por eso ya nos vamos.
0: Ya nos vamos a almorzar porque tengo hambre. Oiga, nada, pues gracias por escuchar Exa FM, gracias por escuchar Ponte Activo. El día de mañana es jueves 2x1.
1: Okay.
0: Y mañana también es jueves de Gusto Culposo. ¿Sabes quiénes van a estar mañana? En Gusto Culposo, mañana vamos a tener un duelo muy, muy coahuilense.
1: A ver.
0: Porque a todos nos gustan las canciones de esta agrupación, o a la mayoría. Y mañana van a estar en competencia, por un lado.
1: Las canciones del Diego.
0: Claro, de mi papá. El día de mañana vamos a poner en competencia a la banda Cañón, que son de Cuatro Ciénegas, Coahuila, con una agrupación de Nueva Rosita, Coahuila, que de hecho estuvieron en la posada de nosotros el año pasado,
1: el año pasado.
0: O el año el antepasado.
1: Ah, sí, el antepasado.
0: ¿Hoy?
1: Ay, no, qué recuerdo. Si no tienes una boda o algo así, por favor.
0: Y nosotros vamos y bailamos, ¿eh?
1: Sí, ponemos ambiente, ¿no?
0: Claro. El día de mañana, Yahari versus Banda Cañón versus Yahari. Así que ya sabes, mañana, que hoy por la tarde-noche, subo en mis historias de Instagram la pregunta y ustedes van y votan ahí. Eligen si gustan escuchar a Banda Cañón o a Yahari. Karen Casas, ¡nos vamos!
1: ¡Nos vamos! Que tengan un excelente miércoles, ¿eh?
0: Te voy a dejar en mis vacaciones, te voy a decir, Ángel, sí. Cuando me vaya a vacaciones, deja a Karen para que haga mi programa, por favor.
1: Sí, igual aquí ya sabe que Diego y yo somos igual de chismosos. De verdad, nos echamos el tiro a ver quién chismea más.
0: Nos encanta. Que tengan un excelente y bendecido miércoles. Sigan disfrutando y en todas partes.
1: Ponte Exa.
0: ¡Adiós!

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1: Let's go. En efecto, mis amigos, muy buenos días. 8:14 a.m. en este miércoles 22 de julio del 2026. Los saludo con muchísimo gusto, con muchos abrazos y besos y todo, ¿eh? Ajá. Aquí así los saludamos en este espacio de 2 horas. Uh-huh. Deberíamos de cambiar el programa de ruta para acá, ¿o qué? ¿Verdad que sí? Yo digo no. En la mañanita, brother. En la mañanita. Muy buenos días. 878-209-1301 y te comunicas directo a la cabina de Exa FM. Guarda este número, guarda el número también de directo a la línea telefónica de cabina. ¿Por qué? Porque se vienen sorpresas, se vienen cositas, ya lo escuchaste. Cada hora tú escuchas por ahí un promocional de un festival que ya sabes cuál es. Y si no, te invito para que sigas escuchando Exa FM. Y pues vamos a tener por ahí accesos, ¿eh? Para que vayas a perrear, nada más eso digo. Vamos a tener accesos. Así que pues nada, a aprovechar al máximo el miércoles, casi fin de semana. Bueno, la mitad, brother. La mitad de la semana. El señor Picón, ¿de qué se preocupa el señor Picón? Si aquí tiene programa en la mañana conmigo. Tiene programa en la mañana, en la tarde de ruta. Y luego en octubre, si hacemos el terror en Exa, va a tener también ahí programa. El señor Picón está cordialmente invitado. Y luego, deja tú. Y luego, en diciembre les voy a armar su posada. No, hombre, brother. No, hombre, este tío que está chiflado. Bueno, ahí está. 8:16, vamos con más buena música. No le cambies, si quieres escuchar alguna canción en especial, ya sabes a dónde comunicarte. Si quieres escuchar una canción en especial, comunícate conmigo vía WhatsApp, ¿vale? Vámonos con más buena música. Y en todas partes, ponte Exa.

Veamos. Dice... No, obviamente a todos, pero como le estaban echando carrilla a Picón, por eso digo. ¿Qué anda haciendo el borrador tan temprano, hombre? Si aquí tiene dónde. Y con queso, ¿eh? 8:19. Oye, qué calor. Qué calorcito, ¿no? O sea, ya cada vez se siente más el calorcito más temprano y así. La verdad... La temperatura actual en Piedras Negras se encuentra en los 27 grados centígrados con una sensación térmica de 30 grados centígrados. La máxima para el día de hoy en los 38 grados centígrados y la mínima en los 25 grados centígrados. ¿Probabilidades de lluvia? Pues no. Hoy no, mañana jueves tampoco, el viernes sí. Ojo, el viernes un 40% de probabilidades de lluvia. Para este próximo fin de semana, o sea, para este próximo viernes. Y nada más el viernes, pues sí. Sábado soleadito, domingo soleadito y lunes soleadito. Así que pues, vamos tranqui, ¿no? Vamos tranqui, brother. Onta mi amigo Huicho. A ver. Por dos. Sí, brother. Dice, ponle algo para despertar. Usted dígame qué quiere escuchar. Usted dígame qué quiere escuchar. 878-209-1301. ¿Verdad? Usted dígame qué quiere escuchar. Y yo con gusto. Sin problema alguno. Bueno, 8:20. Y sigue escuchando. Está, mi Huicho. No, no, Mayro, ¿por qué nos funan, eh? Luego, ¿por qué nos funan, eh? A ver, veamos. Déjame buscarlo de una vez. A ver, aquí mero, eh.

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más, brother, 8:38. Hello, muy buenos días, Sinupas. A ver, ¿dónde está? Aquí estoy. No me escucho, allá. ¿Dónde está Moni? Ahí andas, Moni. ¿O no andas? A toda la gente por allá en Igupaz, el saludo, el ranchero de la frontera también nos anda escuchando, gracias, bro. El rancherito también, ahí está, le mandamos el saludo. Gracias, chicos. A ver, ¿qué me perdí? ¡Ay! ¿Qué? ¿Cuántos mensajes? Bueno, ahorita los leemos, ¿vale? Ahorita los leemos, ahorita le damos candela. Vamos bien. 8:39. Tengo mucha muy buena música para ti. Muy buenos días si te acabas de despertar, si vas tarde del trabajo, si vas a pasar por los tacos, si ya te echaste el cabecito, es mitad de semana, se vale arrancar con todo, Se vale arrancar con todo, ya mañana juevesito y después viernes y vámonos. 8:39. ¿Qué te parece si nos vamos con más buena música? A continuación te presento a The Weeknd y en todas partes, ponte Exa.

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con 5 minutotes. Ya a las 9 con 5 minutos en XFM, my brother. Ajá. 9 con 5 minutos en la cabina de EXA. Por acá me dicen, a ver, tenemos mensajito. Dice, hey, Garo, mándale un fuerte abrazo a Susana y a Leo. Confiamos en Dios que todo saldrá bien de la cirugía. ¡Ánimo, Leo! Te quiero mucho. De parte de Estebancito y de parte de Rubí. Bueno, pues ahí está el saludo. De parte de mi amigo Estebancito y de mi amiga Rubí. Que le mandan todas las buenas vibras y los buenos deseos y todo. Enhorabuena. Para Sandra y para Leo, porque Leo me imagino que va a entrar a cirugía ahorita en un momentito más. Así que Leo, te queremos muchísimo. Te mandamos un abrazo. Ánimo, campeón. Eres un champion, o sea, un campeón, pero en inglés. ¿Ok? Ánimo, Leo, te queremos bastante. Muchísima fuerza. Yo sé que sí. Yo sé que sí. Ahí está el saludazo. Muy bien. Dice, buenas vibras y bendiciones para Leo. Claro que sí, oye, un gran abrazo para nuestro amigo Leo, que nos anda escuchando, ¿verdad? Ánimo, Leo, ánimo, Leo. Eso. Eso, mi Leo. Por acá nos dicen, hola, Garito, buenos días. Hola, hola, buenos días. 9:06. Dice la tía Paola por acá. Tía Paola. Dice, hola, Garito. Hola. Hola, muy buenos días. Por acá me dicen, Garo. Garo, mándale todas las buenas vibras a Leo. Dile que es el niño más valiente y todo un guerrero. Aquí estamos pidiendo por él en todo momento para que salga bien de su cirugía. Perfecto, ahí está. Ánimo, Leo. El más valiente del condado, ¿eh? Leo, el más valiente del condado. Es que hay mucha gente que te quiere, Leo. Bastante. Ya ves, habemos muchísimos que te queremos. Eso. Bueno, pues ahí está. 9:07. Vamos con más música. Ajá, miércoles 22 de julio del 2026. Hoy, miércoles 22 de julio del 2026.

2026. Tú me vas diciendo qué cancioncita quieres ir escuchando y yo con gusto te la voy a programar. Ok. A ver. Ay, gracias. Gracias. Por acá tenemos. A ver, ¿dónde está? Es que se me pierden los mensajitos. No, como que se van para para otro lado y luego tengo que andarlos buscando, los voy correteando, brother. De verdad, los voy siguiendo, sí. Dice, Garo, ¿puedes poner la canción de Lady Gaga? ¿Cuál? ¿Cuál canción? Ah, la de Poker Face. Claro, déjame, a ver. Déjame programarla de una vez. Para escucharla de una, bro, de Poker. Oye, tengo muchos años que no escucho Poker Face, ¿es cierto? Ok, vamos a ver, vamos a ponerle play. No le cambies, quédate conmigo en la frecuencia naranja de XFM 107.1. Miércoles 22 de julio del 2026. Sí que sí.

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9:18 ya, las 9:18. Escuchamos a Dana con el Malilla. Esto lleva por nombre Si se acaba el world. O si se acaba el mundo. Ah, ¿verdad? Dice, bendecido día. Ah, no, espérame. ¿Qué está pasando aquí, brother? Déjame poner fondito. ¿Qué está pasando aquí, brother? Dice. Ojo con este mensaje, No, tremendo mensaje y foto que me manda. Ay, no. ¿Dónde es para ir? Dice, bendecido día. Saludos desde la Lázaro. La Lázaro Cárdenas, ¿verdad? Después del gym, unas ricas proteínas. ¿Qué se imaginan ustedes que me acaban de mandar de proteínas? Son tacos de harina, bro. ¿Cómo va a ser proteína? Tacos, taquitos, híjole, se ven bien ricos. O sea, está variado, ¿qué? Chicharroncito prensado, ¿qué? Y guisito, picadillo. No, hombre, brother. Hombre, qué rico. Dice, ¿para cuándo los boletos? Próximamente les vamos a estar mencionando ahí la mecánica que hay que hacer, La mecánica que hay que hacer para irnos al festival que tú escuchas en el promocional cada hora. Ajá. Vale, dice, los taquitos enfrente del que está por ahí por la agencia. Ah, sí, cierto. Una vez me trajiste de esos, ¿verdad? Hombre, qué rico. Sí, ya los probé. Una vez me trajiste de esos. El de costillita. Sí, cierto. El de costillita. No me hagas esto, todavía me quedan, ¿qué? 40 minutos de programa, de espacio para salir. Me quedan 40 minutos. Bueno, dice, jefe, ya los tacos. Susana, pues ándale. No, déjame te reenvío la foto que me mandaron. No, se ven bien ricos. Nada más, mira, yo que soy un buen catador de tacos en tortilla de harina. Te aseguro, te confirmo que estos tacos están, uff. Mira, ahí te voy a reenviar la fotito. Se ven bien ricos. Y ya los probé. Estos los podemos calificar un 100 de 10. Bien rifados, la verdad. Mira lo que me mandaron, bien rifados. Dice, después del gym unas ricas proteínas. Ustedes me hacen pecar. Que no me escuche mi coach Picón, porque ahorita se me enoja. Porque ando comiendo tacos de tortilla de harina. A ver, que una vez al año no hace daño, tampoco te lo digo, Dice, buenos días, que tengas un excelente día. Hola, preciosa. Dice, bendecida al escucharte. ¿Cómo crees? Por una canción de Kenia Oz. A ver. Déjame ver. De la Kenini, dices tú. De la Kenia Oz. Ok. Déjame buscarla. Vale, para que la escuches. Dice, puro vecino de la Lázaro. Dice Susana, sí, cierto. Dice, se fresea Gardea. Ella es de puro restaurante. Saludos. ¡Ojo! Ya te conocen, mijita. Ya te conocen que te freseas. Que tú nada más te la lleves en puro restaurante, Susana. Es lo que me acaban de decir, yo no sé. Ay, sí le creo. No, tiene pinta de ser de la élite, Tiene pinta de ser de la élite. Un saludo para la preciosa y hermosa de Ana. ¿Cómo estás, guapa? ¿Cómo estás? Mando un besote. ¿Vale?

9 de la mañana con 24 minutos, 9:24 por acá me dicen, good morning, Garito bebé, nada más antojando los tacos, pues imagínate, a mí también, nada más me los andan antojando y no me invitan. ponme algo acá bien, a ver, dice, ponme algo acá bien de bailar hasta el suelo, ¿qué? ¿Cómo así? O sea, ¿quieres escuchar un reggaetón, dices tú? ¿Quieres escuchar un perreo, dices tú, verdad? A ver. A ver, ¿quieres escuchar? Dice, good morning, Garito, bebé, nada más antojando los tacos. Ponme algo acá bien de bailar hasta el suelo. Bien de bailar hasta el suelo. Bueno, ¿qué te parece si nos vamos con esto? A ver, vamos a ver. Dice, claro que sí, o sea, sí, entonces sí, sí, sí. Si quieren bailar hasta el suelo, ¿cómo así? A ver. Ah, bueno, entonces si quieres bailar hasta el suelo, yo creo que estaría bien. A ver. Es que iba a poner otra, pero esa no es de bailar hasta el suelo. Yo creo que algo para bailar hasta el inframundo. Sería, por ejemplo, esto.

Atentamente W con Yandel y Garo Romero. Así. Dice, hola Garo, soy Leo, pon la canción de Dile que bailando te conocí. Ah, la canción de, esa se llama, Cuéntale, ¿verdad? Tú dices esta canción. Cuéntale que bailando te conocí. ¿Ustedes han conocido a una persona en algún baile o bailando? No sé. ¿Y se han enamorado de esa persona? Digo, no me ha pasado. Claro que no. Me han contado.

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A ver, tengo muchísimas canciones por delante. Buen día, ¿puedes poner la de No me importa que usted sea mayor que yo? Bueno, justamente es lo que acabamos de escuchar en la cabina de Exa FM. Por acá me dicen, ¿puedes poner también la de Dile? Ok, ya la programamos también. Por acá me dicen, Encantadora de una vez. Oye. No sé por qué son bien perreadores en la mañana, ¿eh? A ver. Pues vámonos con más buena música entonces. Tengo muchísimo reggaetón que programar. Y qué bueno, de verdad, que se comuniquen vía WhatsApp. 878-209-1301. Me pides la canción, yo te la voy a complacer. 9 de la mañana con 39 minutos. Muy buenos días.

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Muchísimas gracias, gente. Yo me voy, me retiro, me ausento, me despido en punto de las 5. Tenemos una cita. Así que te quedas con Carlos Rivas y... No, no te quedas con Carlos te quedas hasta las 12. Te quedas con la programación de Exa FM 107.1. Bye, bye. Adiós.

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Muy buenos días.

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3: Son las 11:32 a.m. ¿Cómo están, amigos? Muy buenos días. Feliz miércoles, ya mitad de semana. 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
3: 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Nosotros regresamos a cabina, pero más adelante estaré de vuelta con ustedes, así que no le cambien. Quédense conmigo y en todas partes. Ponte Exa.

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5: Estamos de regreso. Esto es La Malteada. ¿De qué se te antoja?

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2: Son las 11:45, 11:45, Piedras Negras. 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
2: Son las 12 del mediodía con 7 minutos. 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
1: 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Ángel, muchísimas gracias por estar con nosotros en esta mañana. Yo regreso micrófonos a cabina porque estamos a nada de iniciar Ritmo Trending con Carlos Rivas, así que quédate, no le cambies, en todas partes, ponte Exa.
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1: Hello, sobre todas las cosas, ponte Exa FM 107.1. Piedras Negras, ¿cómo estás? Excelente tarde, mitad de semana, miércoles. Lo acabas de escuchar, hay promociones. Y qué mejor que en compañía del 107.1 disfrutes de un buen playlist. Y es que nosotros desde temprana hora andamos súper activos. Desde las 5 de la mañana arranca la barra de locutores del 107.1 para acompañarte en tu trayecto donde quiera que vayas. Tú que pues estás desde tempranito, que andas chambeando, que andas con las vueltas ya, que andas de aquí para allá, pues esperando que tu día siga fluyendo de manera espectacular con este calorcito, que este calorcito que la neta no se va, y pues ya no se va a ir. Oye, ya te lo comentaba desde el día de ayer, ¿no? Ya estamos en la neta en pleno verano y este calor es meramente característico de estas fechas. Ventaja tuvimos, suerte tuvimos que pues pasadas semanas, tardes lluviosas, tardes nubladas, pero eso ha acabado. Ahora sí que se venga el calorcito. Yo no soy tanto del calor, para serte bien sincero, pero yo sí siempre me pregunto, ¿cómo ustedes team calor se pueden aguantar estos calorones? Yo la verdad es que no puedo. Temperatura máxima esperada para el día de hoy, los 38 grados Celsius. Nada más. Ahora imagínate la sensación en la sombrita. Así que invitarte que sigas, pues súper bien al pendiente del 107.1, pero también súper bien hidratado. Tú que andas por las vueltas de aquí para allá, que tienes animalitos también afuera de casa, pues también manténlos bien hidratados. Si hay la posibilidad de tenerlos dentro de casa, pues qué chido sería eso, ¿no? Ponte en comunicación con nosotros. Me pongo a tu disposición en estos momentos a través de WhatsApp al 878-209-1301. Esa es la forma en la que tú y yo nos podemos comunicar. Por ahí tú me dejas petición, por ahí platicamos, por ahí me dices cómo andas, con quién andas, cómo la pasas, con quién andas hoy, que ande de manteles largos, que ande de cumpleaños. Y con muchísimo gusto, pues, lo festejamos por acá, ¿por qué no? ¿Cómo arrancó tu semana? ¿Cómo arrancó? Que, por cierto, ahorita llegando yo a cabina, porque literal vengo llegando, y Corey Toledo todavía no está presente por acá en la cabina. Lleva algunos días, todo bien Corey Toledo, pero tuvo que darse un descanso, se tuvo que dar de un break. Entonces, yo llegando por acá platicaba con el locutor que estaba en turno, que estaba cubriendo turno de Corey Toledo. Y precisamente platicamos eso, que la semana se ha ido muy rápido. No sé tú, para mí en lo personal fue así, para él también fue así. ¿Cómo ha ido tu semana? Creo yo que ha ido rápido, ya pleno miércoles, ya mitad de semana. Cuando menos lo imaginemos, le andaremos pegando el fin de semana y andaremos diciendo, ya es viernes, por fin es viernes. Te presento y arranco con esto que viene a continuación a cargo de Quevedo junto a la nueva línea. Lleva por nombre Al Golpito. Lo escuchas aquí a través del 107.1. Así iniciamos. Y sobre todas las cosas, ponte Exa FM.

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0: hora exacta es 12 del mediodía, 30 minutos.
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2: Selena Quintanilla es considerada una de las mejores voces dentro de la música internacional, pero

0: hora exacta es 12 del mediodía, 30 minutos.
1: Son las 12 con 30 minutos. Escuchaste la exa curiosidad de la media cargo de Selena. Y siendo las 30 de las 12, te presento lo que viene siendo nuestro éxito random. Esto que, pues, sale completamente de lo que sueles escuchar por acá, pero que es un hitazo, super random. Está a cargo de Ana Bárbara, lleva por nombre Bandido. Lo escuchas aquí a través del 107.1. Conduce con precaución y sobre todas las cosas, ponte Exa FM.

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Hace apenas cuántas semanas atrás vimos todo lo que ha causado los comentarios de Arcángel hacia México, ¿no? En donde absolutamente se le ha perdonado algo. Ha estado las redes sociales súper enfocado en estarlo funando, en estarlo cancelando. Y ahora, pues ya viene lo bueno, y es que ya el próximo mes empieza sus presentaciones en México, empezando en Dale Mix, el próximo mes de agosto. Y pues vamos a ver qué le espera, porque tiene fechas, tiene gira en la República. Y bueno, esto ha sido una verdadera locura. Esto ya no lo sabemos, ¿no? Esto ya no es nada nuevo. Pero fíjate que quien también nuevamente está pasando por algo similar, pero ahora sí que, pues sin afán de haber hecho un comentario así, es Rosalía. Y es que, bueno, se encuentra actualmente en el ojo del huracán, pues, de todos los argentinos. Y es que hace algunos cuantos días, cuando se llevó a cabo la final del mundial entre Argentina y España, pues obviamente que las redes sociales explotaron, ¿no? Supimos cómo estaba la situación contra Argentina, de que pues se comentaba, ¿no?, de que estuvieron recibiendo muchas ayudas y en la final no pudieron con España, ¿no? Ha causado tanto revuelo al grado de que, pues, los españoles empezaran, ¿no?, con sus memes, empezaran con toda esta oleada de hablar de Argentina. Y bueno, todo en el ámbito del deporte, todo en el ámbito del fútbol, claro. Pero quien se vio involucrada fue precisamente Rosalía. ¿Qué fue lo que hizo? Bueno, la cantante despechada, fíjate que reposteó un video de una estrella de cine para adultos, para ser específicos, Mia Khalifa, en donde ponía de fondo la canción de La Perla, de Rosalía. Entonces, pues ella la compartió, pero comenta que no se dio cuenta que este video que compartió traía un comentario, un texto que decía: suena la vida ahora que las perlas fueron derrotadas. O se hace haciendo, pues, alusión a que Argentina había perdido. Ya después sale Rosalía a expresar de que ella no se dio cuenta que este video contaba con este texto, que nunca se quiso burlar tampoco ella de Argentina y menos de sus fanáticos, y que pues pedía disculpas, ¿no?, que no había sido su intención, pero a los argentinos pues no les pareció ni siquiera sus disculpas. Dijeron: ¿sabes qué? Estás próxima a venir a Argentina, no te queremos por acá. Le está pasando algo muy similar con Arcángel. Pero bueno, o sea, ella sí salió en su defensa. Oye, ella sí salió a decir de que verdaderamente el texto no era lo que, por lo que lo estaba compartiendo el tema porque aparecía lo que viene siendo, pues, su canción de fondo. Entonces, pues, vamos a ver qué acontece. Ahora sí que la funa contra Arcángel es otro nivel, ¿no? Este sí se manchó, sí fueron comentarios directamente de él. Con Rosalía, oye, pues nada más se le fue, hombre, no leyó el texto, pero pues vamos a ver qué acontece en próximos días, porque está próxima a visitar Argentina. Me voy con Despechada. Lo escuchas aquí a través del 107.1. Es la Rosalía. Conduce con precaución. Yo soy Carlos Rivas. En todas partes. Ponte Exa.

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0: 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Te invitamos a rezar un Ave María por la paz del mundo y nuestras familias.
1: Dios te salve María, llena eres de gracia, el Señor está contigo. Bendita eres entre todas las mujeres y bendito es el fruto de tu vientre Jesús. Santa María, Madre de Dios, ruega por nosotros los pecadores, ahora y en la hora de nuestra muerte. Amén.
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1: Una de la tarde con 6 minutos, Piedras Negras, excelente tarde. Arrancamos esta segunda hora de turno ya. ¿Cómo andas? ¿Cómo te va? ¿Qué tal el tráfico vehicular a esta hora de la tarde? Ya el movimiento en la ciudad empieza a ser un poquito considerable y muchísima precaución a ti que llevas algún destino por ahí de la ciudad. ¿Tú qué andas por allá en 5 manantiales? ¿Cómo andas? ¿Cómo la pasas? ¿Cómo te va? ¿Cómo va esta ya mitad de semana? Eagle Pass, excelente tarde también por ustedes, esperando que también su día siga fluyendo de manera espectacular. Y qué mejor que compañía de nosotros, porque nosotros nos encargamos de presentarte un buen playlist. Un buen playlist para que te acompañemos a donde quiera que vayas. Ya, bueno, sigue el calorcito a todo lo que da, ¿no? ¿Qué tal? 36 graditos nada más. Nada más y nada menos que 36 graditos. ¿Agradables o no tan agradables? ¿Tú qué opinas? yo en lo absoluto suena agradable, ¿no? Pero pues bueno, hay que acostumbrarnos poco a poco. Poquito a poquito, porque bueno, ya estamos, pues estamos en pleno verano, ¿no? Entonces, pues hay que adaptarnos, no nos queda de otra más que adaptarnos. 878-209-1301. Saludos para el buen Toño, para el buen Juan, para el buen Arturo y para el buen José, que andan chambeando, ¿qué onda? Hasta la Buenavista Sur. Supongo que sí, ¿no? Andan chambeando. Pues enhorabuena. Gracias por estar en sintonía del 107.1. Me voy a presentarte más buena música, más buenos hits. Saludos a Katy también, que siempre está en sintonía de nosotros. Escuches el 107.1. Escuches el ritmo trending de la semana. Lo mejor de la música latina urbana suena por acá. Te llevo a recordar esto que viene a cargo del Conejo Malo. Está a cargo de la colaboración junto a Jayco. Lleva por nombre Duckity. ¿Lo recuerdas? Sigue conduciendo con toda la precaución posible. Piedras Negras, Eagle Pass, 5 manantiales. Excelente tarde. Yo soy Carlos Rivas. 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

0: La hora exacta es 1:00 p.m, 30 minutos. 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
1: El primer grupo del cantante Yandel llevaba por nombre Treat You The Mic, donde también participaba el famoso reggaetonero Fido.
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0: La hora exacta es 1:00 p.m, 30 minutos.
3: Es 1:30 p.m. Escuchaste la exa curiosidad de la media aquí a través de el 107. A cargo de Yandel. Siendo las 1:30 p.m, yo te presento lo que viene siendo nuestro éxito old school, nuestro reggaetón viejito, este que nos lleva a recordar buenos años atrás, y este, por cierto, que se desprende del material discográfico Talento de Barrio, presentado en el año 2008 a cargo de Daddy Yankee. Lleva por nombre Llamada Emergencia. Lo escuchas aquí a través del 107.1 y sobre todas las cosas, ponte. Ponte Exa FM.
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Quacky, con esto que lleva por nombre Báilame. Lo escuchas aquí a través del ritmo trending de la semana. Piedra Negra, sigue conduciendo con toda la precaución posible. Te presento a Karol G junto a Tiesto. Lleva por nombre Contigo. Soy Carlos Rivas. 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
10: Un momento, ANSPAC. El amor ayuda a encontrar sentido a la vida, sacar lo mejor de los seres humanos. El amor se demuestra en diferentes maneras, a través de palabras que alientan, valoran, reconocen, etc. A través de tiempo de calidad, a través de actos de servicio, a través de contacto físico que se puede demostrar con un abrazo, una palmada, las relaciones sexuales con tu pareja, etc. A través de regalos, detalles de las personas que se hacen presentes en tu vida. Pondré especial atención en esto. Este fue un momento ANSPAC.
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2: ¡Let's go! ¿Cómo estás? Muy buenas tardes. 2:13, 2:13, Piedras Negras. ¿Cómo estás? Muy buenas tardes, iba a decir buenos días. El otro bien ondeado, son las 2:13 y estamos iniciando ya el segundo turno en cabina. Te agradezco bastante por seguir ahí, prestándonos tus oídos desde muy tempranito. A toda la gente que está desde las 6 de la mañana en Ponte Activo y luego se quedan hasta esta hora, en verdad que muy agradecidos con ustedes. Obviamente tratando de llevarles lo mejor de la música a través del 107.1 de su radio. O a quienes nos escuchan en internet, ahí en su Alexa también. Recuerden que solamente pídanle a Alexa que reproduzca Exa FM Piedras Negras y mira, les va a hacer caso. Y ahí vamos a estar sonando en su casa o en el trabajo, donde quiera que nos lleven, porque Exa FM está en todas partes. Yo te invito a que te comuniques a través de WhatsApp 878-209-1301. Es el WhatsApp directo a cabina 878-209-1301. Ahí me puedes escribir, también me puedes seguir en redes sociales. Estamos como Exa FM Piedras en Instagram, Exa FM Piedras, y en Facebook estamos como En Todas Partes 107.1. Así tecleale, En Todas Partes 107.1, nos vas a encontrar, ahí síguenos y vas a enterarte de todo, porque siempre estamos publicando cosas para ti. Son las 2:14. Y también en mis redes sociales, yo estoy homologado en todas las redes sociales, X, TikTok, Instagram, Facebook, en todas las redes sociales, me encuentras como Diego Herrera Locutor, así tal cual, Diego Herrera Locutor en todas las redes sociales, ahí podemos platicar, ahí podemos charlar, y nada, pues pasarla increíble. Son las 2:15, vámonos con más música, tenemos una temperatura en los 37 grados Celsius.

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0: Escuchamos Fiahim en Exa FM. Son las 2 de la tarde con 39 minutos. 2:39, ¿cómo estás tú?
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0: Y yo, ah, no, ¿verdad? ¿Cómo andas? ¿Cómo te va con el calorcito en Piedras Negras? Tenemos actualmente en la ciudad, a ver, déjenme actualizo por aquí, 37 grados Celsius. La máxima para hoy está pronosticada en los 38. Así que bueno, pues sí, hará calorcito lo que resta de la tarde. Por lo tanto, te invito a que te hidrates muy bien, a que tomes agua, a que te pongas protector solar en caso de que tengas que estar expuesto a los rayos solares. Entiendo que hay trabajos en los cuales hay que estar afuera, entonces hay que cuidarnos la piel, hay que, les repito, tomar agua. Suero también es importante, que tome suero y una gorrita, no sé, lo que sea para protegernos, porque sí, el calorcito está intenso en Piedras Negras. Recuerden que estamos en plena canícula en la ciudad. Dice por acá, hola Diego, buenas tardes, ya de vacaciones, aquí escuchándote haciendo la comida. Saludos para la maestra Maritza. ¿Qué estás haciendo de comer, Maritza? Que voy a ir a comer a tu casa. ¿Y a qué horas? Porque tengo mucha hambre. Oye, ¿qué tal con tu nuevo jefe o qué? Es que los de la UTNC andan con nuevo rector. Pues esperemos que les vaya bien, ¿no? Que todo sea para mejorar. Al fin de cuentas, todo lo que se hace siempre es a pro de crecer. Y bueno, confiemos que así sea. Dice, carnita con chile y sopita con frijolitos de la olla. ¡Ah, monos! ¡Híjole! O sea, eso, sobre todo eso. Sopita de frijolitos de la olla. ¡Ah! Cate los ojos. Oigan, es que eso me lo hacían cuando yo iba a Guerrero. Yo iba mucho a Guerrero, Coahuila, porque de ahí es mi papá. Entonces ahí vivía mi abuelito y vivía mi tía. Entonces cuando íbamos los fines de semana, mi tía hacía esta sopa de fideo, la que es así chiquita, en trocitos. Sí se llama así, ¿verdad? Sopa de fideo. Y luego le echaba los frijolitos. ¡Oh, mi Dios! ¡Qué delicia de comida! En verdad, 10 de 10, o sea, yo era el más feliz comiendo ese tipo de comida casera, deliciosa. Dice, primero Dios nos va a ir bien, ojalá así sea, y ojalá Moño sí me invita a las graduaciones. Le voy a mandar mensaje a Moño para decirle que pues aquí estamos, a la orden para el desorden. Dice, Diego, buenas tardes, mándale saludos a mi lunes a lunes, que la amo. Ay, jale, andamos enamorados, saludos a la lunes a lunes. ¿Cómo te dice tu novio? No, pues de lunes a lunes. pero tiene un contexto, porque hay una canción que así se llama, de lunes a lunes. Son las 2 de la tarde con 42 minutos, vámonos con más música. Viene Harry Styles, viene J Balvin y Doja Cat en este bloque, así que no le cambies, quédate conmigo y en todas partes, ponte Exa.

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2: Let's go. ¿Cómo estás, piedras negras? ¿Cómo te va el día de hoy? Feliz miércoles. Estamos iniciando ya la segunda hora de turno en este 22 de julio. Espero que la estés pasando increíble. Si cumples años el día de hoy, si celebras algo importante, bueno, pues muchísimas felicidades. Oiga, pues ya estamos a días de que inicie la Casa de los Famosos. Sigue dando mucho de qué hablar. Y es que hace algunos días, reportera de espectáculos o periodista de espectáculos dijo en su programa que Jair andaba muy insoportable. Ella menciona que algunos allegados a la producción de la Casa de los Famosos le hicieron saber que Jair se la había subido, como que andaba muy intocable, como de yo soy de los más importantes que va a entrar a la Casa de los Famosos. Y es que, a ver, la mitad de los habitantes de la Casa de los Famosos de esta cuarta edición son creadores de contenido. Son personas que la gente conoce a través de YouTube, de Instagram, de TikTok y de lo que hacen en redes sociales. Y la otra mitad son gente que pues ha estado en el medio por muchísimo tiempo. Es el caso de Jair, que hace 24 años salió de la academia y que sí se le subió. A lo cual muchos de sus compañeros ex académicos acaban de salir al quite a decir que no lo tomen a mal, que a partir del domingo van a conocer realmente a Jair y que van a saber cómo es, pero que nada de eso, o sea, que no es sangrón y que no se porta mal con la gente y todo ese tipo de cosas. Bueno, pues ya desde ahorita se empieza a dar de qué hablar. Digo, me imagino que da el mismo caso que Ninel Conde. Cuando Ninel Conde entró el año pasado, ella se sentía intocable. O sea, ella se sentía la más famosa y la más viral de la Casa de los Famosos. ¿Y cómo terminó? Eliminada. No llegó ni siquiera a la final Ninel Conde. Entonces, pues ojalá no pase lo mismo con Jair, porque hay que recordarle a Jair que sí, ya vemos una generación que lo conocemos, pero hay otra generación muy grande que conoce más a Karina Torres que a Jair. O a los influencers que van a entrar, que hay ahí. Digo, hay ahí, ¿qué le recordamos? Estoy alucinado y ya. Algo más por lo que tú recuerdes a Jair, que digas, no manches, Jair. No. Entonces, pues que se la lleve leve el muchacho y pues, si no quiere salir a la primera. Creo que se hizo más viral su hijo cuando andaba metido ahí en temas medios turbos. Turbios. Medio turbo. Son las 3 de la tarde con 17 minutos. 3 con 17. Yo me quedo contigo hasta las 4 de la tarde. Sigue haciendo calorcito en Piedras Negras. Tenemos en la ciudad 38 grados Celsius. Así que bueno, pues hay que tomar mucha agua y que no te gane. ¿Cómo se llama? La desesperación cuando vas manejando, porque cuando hace mucho calor de repente nosotros nos ponemos de malas y andamos ahí manejando como cafres. Entonces no, que no te gane la desesperación. Si vas en tu automóvil, por favor, conduce con muchísima precaución.

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1: 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Es Piso 21 en Exa FM. Son las 3 de la tarde con 46 minutos. 3:46. Feliz miércoles. Un día caluroso. Un día caliente en Piedras Negras. Este 22 de julio del 2026. Muchas felicidades a quienes cumplen años el día de hoy. Hoy cumpleaños Sonia Sarkis. Muchas felicidades a Sonia Sarkis, que hoy está cumpliendo años. Si la conoces, bueno, pues felicítala. También está cumpliendo años Valdemar Mejía. Mira, Valdemar. Un saludo a Valdemar. Y Karina Jiménez también está cumpliendo años. Así que un abrazo a los tres, a Valdemar, a Karina y a Sonia, que el día de hoy están cumpliendo años, según mi Facebook. Facebook me pasa el dato. Dice por acá, ¿qué pasó, licenciado? Dice, mándale saludos a Mirabella y a mi tía Angie, que venimos saliendo de la guardería. Ya están medio grandecito, ¿no?, para salir de la guardería. O sea, ya tú ya no tendrías por qué estar en la guardería. Como por qué tú estarías saliendo a la guardería. No, hombre, Oscar, tú ya eres un licenciado. Dice, y el viernes se une al team Isabela. ¿Cómo? ¿Ya van a ser? Pues si a mí me acabas de decir que vas a ser papá otra vez y ya van a ser en un mes. ¿Qué pasó? ¿Por qué los niños salen tan rápido ahora? Santo Dios. Pues saludos a licenciado Oscar, que ya no solamente va a tener a Mirabella, ahora viene Isabela. Si es Isabela o Isabella, porque tú me cambias los nombres a cada rato. No vaya a ser que, ay, lo pronunciaste mal. No se dice Isabela, se dice Isabella. 3 de la tarde con 48 minutos. Oigan, vamos con más música. Yo ya casi me voy. Recuerda que estoy contigo hasta las 4 de la tarde a través de la frecuencia exacta. Me llega un mensaje de Instagram. Déjame ver, porque parece que es para aquí. Dice, saludos a todos los radioescuchas. Ya mañana nos vamos de vacaciones unos días. Mira, el Héctor Sánchez ya se va de vacaciones. Todo el mundo se va de vacaciones. Y a mí nadie me lleva. No, hombre, no. Así no me gusta. Yo así no juego. Mientras ustedes se van de vacaciones, uno tiene que quedarse a chambearle. Pero bueno, pues muy merecidas, Héctor Sánchez. Ya pensando en las vacaciones. Agustín Lara, el señor. Son las 3:49 minutos. Vámonos con más. Yo me quedo contigo 11 minutitos. Y a las 4 de la tarde llega Garo Romero.

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9: 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Pondré especial atención en esto. Este fue un momento ANSPAC.
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4 de la tarde con 14 minutos, ya las 4 y 14 en la frecuencia de EXA en este miércoles 22 de julio del 2026. En un momentito más, tu programa de rock con Garo Romero, muchísimo rock alternativo para que no le cambies, te quedes acá con nosotros. Te comunicas vía WhatsApp y voy a estar para ti. Muy buenas tardes, 4 con 14 minutos a la gente que va por ahí en el puente internacional número 1 y 2. Chicos, si van a salir de casa, hidrátense, por favor, porque el calor está pesadito. Recién escuchamos Ana Mena con Lola Índigo Patito. Ahora nos vamos a escuchar a un clásico de clásicos, Mon Laferte, Tu Falta de Querer.

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31, saluditos para Susana. ¿Cómo anda, Susana? Todo tranquilo, qué rollito, por allá en los Monterreyes. Todo tranquilo, ¿no? Acá un calorón inmenso, de verdad, bastante calor. Pero bueno, seguimos con más buena música en la frecuencia de Exa FM 107.1. Nos vamos con muchísimo más, un par de minutos más y comenzamos tu programa de ruta. Así que no le cambies. 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A continuación te presento a René, una chica que supo navegar en las redes sociales y que, bueno, llevó su música a estas plataformas en tiempo de pandemia y pegó durísimo. Así que esta canción que te voy a presentar a continuación lleva por nombre Nunca Triste, a cargo de René.

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Mis amigos, qué bonito de verdad. 5:13. A ver, bonito el calor, ¿no? Pero sí que ya estamos por acá en tu programa de ruta con Garo Romero a través de XFM 107.1. ¿Qué me dicen por acá? Y saludos, mi bro. Excelente miércolitos. ¿Dónde para ir? Ok, ya ombliguito de semana, la neta, brother. Ya mitad de semana, a gusto, suave, tranquilón. Esperando nada más, ¿no? Esperando a que llegue el viernesito, fin de semana. Bueno, tú sabes, ¿no? Tú sabes lo que estamos hablando. 5:14. En tu programa de ruta con Garo Romero. Vámonos a escuchar más buena música, un poquito de ska, reggae. Y a darle candela. Dice, ponte Pachuco de la maldita vecindad. Pachuco de la maldita vecindad. Ahí te la programo, mi hermano. Sigue de aquí, brother. Claro que sí, para que la escuches.

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Ahí quedó, a ver, escuchamos Pachuco, escuchamos Lobo Hombre en París, me están pidiendo Eres de Café Tacuba, claro que sí, vamos a complacerlo con muchísimo gusto para que lo disfruten también al máximo. Dice por este lado, ay, que me perdí. Dice, maldito duende, porfa, déjame programártelo. Un saludo para mi amigo Arturo Corpus. Dice, calor como para andar fumigando como en los viejos tiempos. No soportaron, brother, y no nos quisieron. Saludo para mis amigos ahí en la Juris. La carencia del Panteón Rococó, ahí te la programo, mi hermano.

Café Tacuba, qué bonito, de verdad, qué bonito. Saludos al mejor locutor de Blackstone City, brother. Ah, mi amigo Eduardo. Dice, ¿cómo estás, Eduardo? Ayer estuvimos por ahí en el canal de Don Julio en Twitch, Estuvimos dándole al Minecraft, brother, casi toda la nochecita. Pero bueno, 5 de la tarde con 30 minutos, me están pidiendo La Carencia del Panteón Rococó y pues no se diga más. Aquí lo complacemos con muchísimo gusto. Miércoles 22 de julio del 2026, si cumples años, felicidades. Casi viernes, casi viernes. Por la mañana.

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Ya me hice bola con tantas canciones, pero a ver, ahí vamos programándolas poco a poco, ¿eh? No sé cuál seguía, pero ahí vamos. 5:40, andamos chambeándolo ya, bien durísimo. Si usted también, ánimo, échele ganas al trabajito, porque después no sale para comprar frijolitos.

Saluditos para mi amigo Rocky. ¿Cómo andas, brother? ¿Andas chambeando en la callecita, dando el volteón o qué rollo? Me están pidiendo Maldito Duende también. Ahí va, Maldito Duende. Claro que sí. 5:44 minutotes. Bajamos flow, ¿eh? Bajamos flow, brother.

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Estas son la tipo de melodías que te transportan a otro plano del planeta, ¿eh? Sí, le voy a regresar poquito porque recién escuchamos la canción que se llama La magia está en tu piel, de Surfistas del Sistema. Y es que los primeros años de esta banda fueron por allá del 2013 al 2019 y después se llegó a una pausa. Ahora bien, Surfistas del Sistema, como te lo digo, se formó por allá en el 2013 por Fran. Ajá, esto en Buenos Aires, que quiere decir que la banda es argentina. Llegaron algunos integrantes, unos se van, otros se quedan. Y la banda es muy querida en México, es una banda que en el género se destaca como indie rock o indie pop. Ajá, de verdad que los tienes que seguir en Instagram. Surfistas del Sistema. Ok, tienen canciones bien impresionantes. Y si tú quieres escucharlos más seguidos en este programa, bueno, pues pídemelos. Se dice que la banda subió bastante por allá del 2020, 21, inclusive el 2022, ¿eh? Y estos brothers, bueno, ¿qué te puedo decir? Son Surfistas del Sistema. Mira, en mi momento más relajado de la vida, brother, me pongo esta canción y a volar. Y a volar, brother. Dice, pon la que. A ver, déjame buscarla, brother. Déjame buscarla, espérame. Fíjate que me da bastante gusto que me están pidiendo la canción La Manera de Surfistas del Sistema. O sea, me da bastante gusto que siendo una banda independiente o

una banda emergente y que ya ha pisado grandes escenarios, la gente los conoce. Gracias, brother. Gracias. La Manera. Surfistas del Sistema. Ve nada más. Qué relajante, brother. Híjole, hay un video de estos carnales donde me quedo oído. El brother hace varios instrumentos a la vez y me quedo oído, brother. El video está bien bueno. Si no mal recuerdo, creo que es esta canción, ¿no? No, es otra, bro. Ahorita lo voy a buscar. Ustedes disfruten. 6:15 minutos.

0: na. Qué bonito, 6:20. Imagínate que la persona que te gusta o que le gustas o viceversa te dedique una canción de Surfistas del Sistema. Amarrados.
1: ¿Qué?
0: A ver. Amarrados. Bueno. Pues vamos con más música. 6:21 en la frecuencia de Exa, no le cambies. Dice, a ver, ¿qué tenemos por acá? Me gusta un chorro el bajo. Sí, oye, de la canción anterior. ¡Fua, chaval!

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